0: Mira, es un punto así. Sí, puede ser un punto así.
1: I'm not here for traffic detect or detectors.
2: Hello.